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Muy buenos días, señoras, señores radio oyentes. Bienvenidos a las emisiones locales de Radio Escastell. 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También se lo pueden pedir a Alexa. Y aquí estamos una mañana más de viernes. Por fin es viernes, fin de semana. Todo acaba y todo empieza hoy.

Y hoy vamos a arrancar con la música de nuestra tierra, mecidos por la brisa del Mediterráneo. Escucharemos a los menorquines Reals de Menorca con la bellísima Lluna Plena, seguida por la majestuositat de la Cobla Montgrins junto a Portbou amb Oreneta Gentil, y para cerrar este arranque tan nuestro, un himno al hogar, la poesía de Ruiz y Pablo hecha música en la voz de María Ángeles Gornés, Menorca.

Son las 9:13 y abrimos la hoja del almanaque. El 7 de agosto es el 219 día del año en el calendario gregoriano. Quedan 146 días para finalizar el año. El 7 de agosto, en Menorca, el sol ha salido a las 6 horas 46 minutos y se pondrá a las 20:50, con una duración del día de 14 horas y 4 minutos, mientras que la luna se aproxima a su fase de cuarto menguante, cercana al novilunio. Este se producirá a mediados de agosto. Visibilidad reducida, ideal para la observación previa al eclipse del día 12 de agosto.

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Acontecimientos históricos. El 7 de agosto de 1819 tuvo lugar la batalla de Bacallá. Las tropas de Simón Bolívar ganaron al ejército de España. Eso dio la libertad a Colombia. Es un día festivo en aquel país. En el año 400 a.C. empieza la famosa batalla de las Termópilas entre griegos y persas. En 1492 comienza la operación Watchtower, con el desembarco estadounidense en Guadalcanal durante la Segunda Guerra Mundial. Es el día del nacimiento de Mata Hari, que nació en 1876, la famosa bailarina y espía. En 1676 también, el astrónomo Ole Rømer calcula por primera vez la velocidad de la luz usando las lunas de Júpiter

Hoy se celebra la festividad de San Cayetano. Es el patrono del pan y del trabajo. Muchas personas le piden ayuda para conseguir empleo. También se recuerda a San Sixto II, papa y mártir del siglo III, que murió durante las persecuciones del emperador Valeriano. También se celebra a San Donato de Arezzo, obispo y mártir, recordado en Italia por su vida de piedad y defensa de la fe.

Ahora el saxofón se convierte en pura poesía con las notas de verano del 42, una melodía que nos araña al corazón. Y después escucharemos también la guitarra magistral de Antonio Briviesca, acariciando las cuerdas de su guitarra con la barca de oro, oro puro instrumental en los oídos.

¿Qué pasa cuando naces en una casa donde el aire que recuperas son notas musicales y el llanto tiene compás de amalgama? Hay personas que no eligen el arte, es el arte el que las reclama antes de nacer. Hoy, en Voces con Historia, nos sumergimos en la vida, los silencios y el torrente de voz de una de las figuras más elegantes y puras de la copla y el flamenco español, Adelfa Soto. Su historia comenzó de manera casi nómada en 1937, en una Valencia marcada por la guerra. Pero su corazón y su destino pertenecían al sur. Hija de dos gigantes imborrables, la Niña de la Puebla y Luquitas de Marchena, Adelfa demostró muy pronto que no iba a ser solo la hija de, tenía que tener luz propia. Y para demostrarlo, solo hace falta escuchar cómo dominaba el escenario cuando su temperamento se hacía canción.

qué fuerza. Esa era la marca de Adelfa. En 1940 su familia se instaló definitivamente en Málaga, en el barrio de Gamarra. Allí creció impregnándose del arte de las calles andaluzas. Con apenas 10 años, en 1947, ya asombraba a los vecinos ganando certámenes de cante en la radio local. Pero el verdadero punto de inflexión llegó en 1952. Imagínense a una joven de solo 15 años subiéndose por primera vez a las tablas del imponente Teatro Calderón de Madrid. Estaba arropada nada menos que por Juanito Valderrama en el espectáculo Alegrías. Esa noche nació una estrella profesional. La complicidad entre Adelfa y Valderrama era tan única que quedó registrada para siempre en grabaciones que hoy son un auténtico oro líquido para nuestros oídos. Escuchemos esta maravilla.

Durante las décadas de los años 50 y 60, el nombre de Adelfa Soto brillaba con luz propia en los carteles de los teatros más importantes de España. Compartió escenarios con Rafael Farina en Guitarra y Cancela y con Pepe Marchena en Así canta Andalucía. Pero su talento no cabía en un escenario, de manera que salió a la gran pantalla participando en tres producciones cinematográficas, donde demostró que su mirada transmitía tanto como su garganta. Con los años, Adelfa decidió alejarse de la primera línea de los grandes focos comerciales, pero nunca dejó el arte. Se convirtió en maestra discreta de jóvenes talentos malagueños. Cuidado con las raíces de la copla para que no se secaran. Y esta semilla de genialidad sigue viva hoy en las pantallas porque su hija Adelfa Soto es una de las nuestras actrices más respetadas y ganadora del premio Goya. En octubre de 2025, a los 88 años, Adelfa Soto nos dejó físicamente. Pero en este podcast sabemos que los artistas de su estirpe no desaparecen, se mudan las canciones. Nos despedimos hoy con su inolvidable y señorial interpretación de La Violetera. Gracias por acompañarme en este viaje al corazón de la copla.

Bueno, después de este breve recital que hemos escuchado a la gran cantante Adelfa Soto, vamos a pasar a otro guión musical en el que vamos a disfrutar del sabor de la copla y del cuplé. Viajamos en el tiempo.

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La prensa nacional del viernes 7 de agosto de 2026 enfoca su atención en la repulsa social ante la violencia machista, los preparativos de seguridad vial y la intensa actividad pública pese al periodo vacacional. Violencia machista al alza. Los trágicos crímenes ocurridos en Asturias y Murcia activan las alarmas tras registrarse un repunte del 46% en los asesinatos machistas, con manifestaciones de apoyo público que recoge el periódico. Movilización por el super eclipse. El Ministerio de Interior despliega más de 33.000 agentes de cara a los 3 millones de desplazamientos previstos para el fenómeno astronómico del próximo 12 de agosto. Presión política en verano. Mientras el Ejecutivo se traslada a la residencia de La Mareta, la oposición solicita formalmente la habilitación del Senado durante este mes de agosto, tal como destaca la sección de opinión de La Razón. Control de fronteras. España estrecha la cooperación policial con Marruecos y mantiene la alerta ante las convocatorias en redes sociales para intentar cruzar de vuelta a Ceuta a mediados del mes. OPA del BBV. El presidente de la entidad, Carlos Torres, defiende que la operación sobre el Sabadell busca consolidar su cuota de mercado en Cataluña y el segmento de pymes. Fondos para energía. El gobierno activa una partida de 233 millones de euros destinada a impulsar 3 nuevas plantas de hidrógeno verde en territorio nacional.

Incidencias meteorológicas. Un fuerte temporal de lluvia y granizo azota distintas zonas de Cataluña, provocando cortes en tres líneas de Rodalías. Estrenos destacados. En el ámbito del entretenimiento veraniego, la cartelera y las plataformas de streaming renuevan hoy con lanzamiento del thriller de suspenso La última casa en Netflix.

Menorca amanece hoy viernes 7 de agosto de 2026, marcada por impactantes sucesos locales, la antesala de las fiestas patronales y los preparativos para un acontecimiento astronómico que paralizará la isla durante la próxima semana. A continuación hay un detalle en el periódico de Diario de Mahón, el diario Menorca, para que se puedan observar los puntos más interesantes de esta visión. Sucesos y seguridad, accidentes con impacto. Accidente de un Porsche en Covas Novas. Un vehículo de alta gama se empotró contra una torre de telecomunicaciones en la urbanización de Covas Novas, en Es Mercadal. El brutal impacto provocó un aparatoso incendio agrícola que obligó a desplegar un helicóptero de Ibanat, dos autobombas de los bomberos de Menorca. Las dos ocupantes catalanas sufrieron heridas leves, pero parte de las infraestructuras técnicas quedó calcinada. Sigue la conmoción por el joven arrollado por un taxi en las inmediaciones de la terminal del aeropuerto tras salir de una zona de ocio nocturno. La policía local y nacional continúan recabando testimonios y analizando grabaciones para esclarecer por qué la víctima se encontraba tumbada indocumentada en el asfalto. El PSOE de Menorca ha alentado formalmente que el nuevo decreto de conciertos educativos aprobado por el Gobierno Balear debilita el ecosistema de la escuela pública insular. Las autoridades denuncian la celebración de una fiesta ilegal masiva en la Isla del Aire que se prolongó durante altas horas de la madrugada. El último análisis de población resalta que Menorca frena su crecimiento demográfico debido a la marcha de residentes españoles, compensada únicamente por el aumento de empadronamientos de extranjeros.

Ciencia y expectación. El gran eclipse del 12 de agosto. Llamamiento a la prudencia. El Consejo Insular de Menorca ha lanzado directrices estrictas para encarar el eclipse solar del próximo miércoles. Habrá fuertes restricciones de tráfico desde las 17 horas en los accesos a los observatorios oficiales para mitigar colapsos vehiculares. La Agencia Estatal de Meteorología sitúa a Baleares como uno de los puntos más seguros de España para su observación, al esquivar la nubosidad cantábrica.

Fiestas de Sant Llorenç. La publicación de la tradicional revista de Sant Llorenç en Alaior da oficialmente el pistoletazo de salida para la cuenta atrás de sus esperadas fiestas patronales populares. Agenda de verano. Se inaugura hoy a las 19 horas la exposición grabada Epilogue de Alan Florit en el Espai d'Art Xescoll en Ciutadella. Asimismo, Mahó acoge esta noche el concurso de narradores Sorry Lam Menorca en la batería de Esturó. Amagat. Esturó Amagat. En el apartado deportivo, Menorca, el diari elogia la gesta del windsurfista de Ciutadella, Josep Pons, quien superó extremas olas y vientos de hasta 45 kilómetros nudos para formar una actuación estelar. Y el tiempo, la tramontana amaina este viernes en Menorca. El panorama meteorológico prevé cielos despejados y temperaturas sofocantes que superarán con facilidad los 33-35 grados. Se mantienen las noches cálidas por encima de los 20 grados.

cuando son las 9 de la mañana y 57 minutos. 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Llamaremos a este espacio, porque llega el turno de los grandes galanes y las voces doradas de la balada, con el eterno José Vélez, que nos invita a un vino griego, dando paso al romanticismo nostálgico de Juan Bau, entonando A ti, mujer. Continuamos con el optimismo incombustible de Rafael y su Nuevo Sol, para cerrar el bloque con el maestro Juan Ramón y su declaración definitiva: solo yo sigo siendo tuyo. Aquí está José Vélez.

Un nuevo día llegará, porque el mundo espera un cambio. Y llegará para convertir la tristeza en felicidad, el rencor en amor, las guerras en paz, y la miseria y el sufrimiento serán realidades para olvidar, por siempre.

0: hombre.
1: De un secretito.
0: Bueno, vamos a ver.
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1: Póngase trucha que hasta usted puede aprender que no habrá modo.
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1: De hacer la prueba.

0: Sì, Lucia, io anelo verla molto felice. Che la sua mirada exprese dichos deseos de reire. Por eso pretendo ayudarla, poner algo de mi parte para que logre su consagración definitiva como escultora.
1: Lucía bajó la cabeza por un instante sin saber qué contestar de inmediato. Después sonrió agradecida diciendo:
2: Hugo, ¿le confieso algo?
0: Por supuesto. Quiero que también nos una la confianza. Quiero ser su amigo. Un bono amigo.
2: Mira, soy muy sincera y debo decirle que tenía una opinión muy distinta de usted.
0: Lo sé, Lucía. Y precisamente por eso quiero borrarla. Yo no soy lo que dicen. A veces la posición o el dinero reviste a los uomos de una falsa fama de conquistador incorregible. Me gustan las donas. Admiro en ellas su belleza, su distinción, el su talento. Pero en primo sitio lo que más me agrada encontrar en el sexo opuesto es la sencillez. Y voy, le repito una vez más, que la posee. Por eso anhelo tratarla, Lucía, frecuentarla a menudo, ayudarla.
1: Fue en aquel momento cuando Lucía reparó de nuevo en José. Este la miraba ya prácticamente dispuesto a llegar a ellos, por lo cual Lucía tomó su bolso diciendo:
2: Hugo, ¿me permite pasar un momento al tocador?
0: Por supuesto, Lucía, la acompañaré hasta la puerta.
2: No, por favor, no se moleste, se lo suplico, no me tardo.
0: Veré, como usted lo desee. Permita, permiso.
1: Lucía se alejó rumbo al tocador, pero antes hizo una seña a José. Este, tratando de ocultarse ante los ojos del conde, la siguió hasta las inmediaciones del tocador. Ya lejos de la mirada del conde, se acercó a Lucía preguntando:
3: ¿Qué pasa, Lucía? Ya iba por ti, pero me detuvo tu señal.
2: Después te explicaré, José. Él me llevará al hotel, estoy segura de ello.
3: Pero no entiendo.
2: Ay, entenderás cuando podamos hablar con calma. Ese hombre no es lo que pensábamos.
3: Ten cuidado, Lucía.
2: No te preocupes. A pesar de no tener experiencia en estas situaciones, sé el terreno que piso.
3: Bueno, no obstante, estaré cerca sin que el conde me vea.
2: Gracias. Y ahora discúlpame, regreso a su lado.
3: Espera, Lucía. ¿Dijo algo de la foto?
2: Pensó que se trataba de un fotógrafo de esas revistas de sociales. Me dijo que si yo lo deseaba, mandaba a detenerlo para quitarle el negativo. Yo me negué.
3: Está bien. Bueno, hablaremos en el hotel. Y por favor, cuídate, ¿eh?

0: Unos segundos después, Lucía regresaba junto al conde, el cual la recibió con una sonrisa, ayudándola a sentarse en forma caballerosa.
1: Oh, las donas, siempre al cuidado de la sua belleza.
2: No, no lo crea, Hugo. Tal vez una mujer va al tocador ya por costumbre.
1: Entonces, ¿qué hacemos, Lucía? Escuche, si acepta la mía invitación a dar una vuelta por la ciudad, hay muchos sitios interesantes que debe conocer. Después la llevaré al hotel, es decir, cuando voy lo disponga.
2: Pues, está bien, acepto.
1: Pues, vamos al Coliseo Romano. ¿Qué le parece?
2: Magnífico y muy interesante. ¿Vamos?
1: Andiamo, andiamo.

0: José vio salir a Lucía y el conde con un gesto de incomprensión y extrañeza. Después siguió a la lujosa limusina del noble por las calles de Roma, hasta que ésta se detuvo cerca de las ruinas del gigantesco Coliseo Romano.
1: Andiamo, Lucía. Por aquí, Lucía.
0: Lucía miró maravillada por unos segundos el imponente espectáculo que se mostraba ante sus ojos. Hubiera querido preguntar, saber sobre su historia, pero prefirió callar, temerosa de su poco saber sobre todo aquello. Fue el conde quien, tomándola de un brazo, la llevó hacia las ruinas, comenzando a decir:
1: Lucía, yo supongo que conoce algo de la historia antigua.
2: Pues un poco, pero me gustaría que un romano me hablara más profundamente de todo esto.
1: Claro, claro, Lucía, y lo haré con molto piacere. Como ve, un coliseo es algo así como un circo, un teatro gigantesco. Este estaba destinado a los combates de los gladiadores, luchas de fieras y otros espectáculos. Lo erigió el emperador Vespasiano y lo inauguró su hijo y sucesor, Tito, en el año 80. Tenía cabida para 87.000 espectadores. Otros coliseos del mismo tipo se construyeron a imitación de este en otras ciudades: Verona, Capua, Itálica. Oh, pero ninguno tuvo la majestuosidad de este, y mucho menos su trayectoria histórica.
2: Sí, aquí tuvieron lugar hechos de gran importancia para el mundo cristiano.
1: Sabe, Lucía, quizás me juzgue un tonto por lo que voy a decirle, pero me hubiera gustado vivir en aquella época.
2: ¿Y ser un gran emperador romano?
1: No, no tanto, no tanto. Pero sí la considero una bella época, molto interesante, pletórica de cultura, aunque también de barbarismo.
2: Dios dijo, para que haya mundo debe existir de todo, y probó a sus hijos.
1: Sí, sí, tiene razón en lo que dice. Pero dígame ahora, ¿qué le parece Roma desde aquí?
2: Majestuosa.
1: Roma fue fundada por súbditos de la legendaria Troya, Eneas, para ser más exacto. Incluso el emperador Julio César decía que descendía de Iulo, filio de Eneas, quien a su vez fue filio de Venus, la hermosa diosa. Aunque es muy conocida la leyenda que atribuye a los gemelos Rómulo y Remo la fundación de esta ciudad, aquí también tuvo lugar el romance de Eneas y Tito. Los amantes que no sentían el pasar del tiempo, embriagados como estaban por la sua grande felicidad. Lucía, yo no soy indiscreto si le preguntaré algo.
2: Depende de su pregunta.
1: Lucía, ¿ha amado alguna vez?

0: Lucía evadió la mirada del conde, dando unos pasos por aquellas legendarias ruinas. Después volteó el rostro a él, diciéndole:
1: ¿Qué mujer joven no conoce el amor?
2: Sí, es lógico, pero el amor puede conocerse y también olvidarse. No siempre deja gratos recuerdos.
1: ¿Los de usted lo son?
2: Sí. Amé molto a la que fue mi esposa, pero la dita pasa y con ella llega la resignación, el olvido, aunque no total.
1: Escuche, no creo que este sea el momento apropiado para hablar del amor.
2: Sí, todo tiene un momento apropiado. En fin, mejor volvamos a la historia. Le invito mañana a visitar Nápoles. De allí seguiremos a Pompeya. ¿Qué dice?
1: Pues que antes tendré que consultar con José.
2: ¿Tanta importancia tiene él en la sua vita?

0: Conteste, risponda, Lucia, per favore. Tanta importancia tiene ese uomo en la sua vida.
1: Pues somos excelentes amigos. Le agradezco mucho. Fue él quien me trajo a Italia.
0: Bueno, eso yo lo sé. Me refería a otro tipo de relación.
1: Ya se lo dije, somos únicamente excelentes amigos.
0: Oh, me alegro.
1: ¿Por qué motivo?
0: Porque eso me deja una esperanza. No ponga esa cara, Lucia, per favore. Mejor parlemos del nuestro viaje a Nápoles. ¿Quiere?
1: Mañana le avisaré temprano si puedo ir.
0: Está bien, se hará lo que usted diga.
1: Bien, ahora le suplico que me lleve al hotel. Tal vez se ha presentado algún compromiso y...
0: Oh, sí, Lucia. Yo la comprendo perfectísimamente. La llevaré de inmediato y mañana estaré ansioso esperando la sua llamada. No obstante, si no puede ir, hábleme. Yo se lo suplico.
1: Lo haré, Hugo.
0: También quiero suplicarle que no me tema. Me agrada molto, pero también tiene tutto mi respeto. Por lo menos seamos buenos amigos.
1: Claro, Hugo. Buenos amigos.
2: Poco después, la lujosa limusina del conde Bertini se deslizaba por las calles de Roma rumbo al hotel donde estaba hospedada Lucia. El noble italiano la acompañó hasta la puerta de sus habitaciones. Ahora dijo galantemente:
0: ha sido un grandioso placer disfrutar de la sua compañía, Lucia. He pasado unas horas maravillosas.
1: Soy yo quien debe agradecerle todas sus gentilezas.
0: Merece mucho más, Lucia. Y ahora yo le suplico, por favor, que no deje de hablarme mañana.
1: Lo haré.
0: Hasta entonces, Lucia.
2: El conde abordó el elevador. Al abrirse el mismo, en el lobby del hotel, allí frente a la puerta estaba ya José, quien dijo con una forzada sonrisa:
3: Oh, señor Castro, ¿cómo está usted?
4: Señor conde.
3: Sí.
4: Pues he estado esperando a Lucia.
3: Ah, yo la dejé en sus habitaciones. Oh, es una dona maravillosa.
4: Pues yo también lo creo así.
3: Señor Castro, si no tiene prisa, yo le invito a una copa. ¿Qué dice?
4: Pues...
3: me gustaría hablar con vos un poco.
4: Bueno, pues sí, ¿por qué no? Acepto.

0: Ambos hombres se dirigieron al bar del hotel. Ya sentados a una mesa, fue el propio José quien dijo:
1: Bien, ¿y cómo les fue?
2: Oh, extraordinariamente, estupendamente. Llevé a Luchi al Coliseo Romano. Oh, quedó maravillada.
1: Bueno, ¿y qué más?
2: Pues que le he invitado a una serie de paseos. Si tiene tiempo, claro está.
1: ¿A dónde, por ejemplo?
2: Nápoles, Pompeya, Florencia. Oh, la Gran Italia tiene muchos sitios.

0: Oh, grazie, signore Castro. Io sono franco di dirle che per un momento llegué a pensare che Leonia con Lucia algo más que una limpia amistad.
1: La quiero mucho, pero entre nosotros no existe amor. Si es eso lo que usted quiere darme a entender.
0: ¿Desearía usted que existiese verdad?
2: José miró por un momento con extrañeza y sorpresa al conde. Después trató de sonreír diciendo:
1: Señor conde, cualquier hombre podría enamorarse de Lucía. Ahora falta que ella le corresponda.
0: Yo estoy consciente de eso. Me agrada Lucía, no tengo por qué negárselo.
1: Lucía no es mujer de aventuras. Y también de eso debe estar enterado.
0: No, yo no la busco para eso. Lucía es algo especial. Desde que la conocí me di cuenta de ello.
1: ¿Entonces?
0: Oh, señor Castro, he estado casado una sola vez en la vida. Amé mucho, molto. Y el destino me quitó al ser que amaba. Lucía me la recuerda. Y es tan parecida a ella.
1: Entonces, no le interesa realmente Lucía, sino su parecido con alguien que ya no existe.
0: No es eso, no. Durante años he buscado a la dona ideal sin hallarla. Ahora, presto, inesperadamente, Lucía se presenta ante mí reuniendo todo lo que yo anhelo.
1: Pero, ¿cómo puede hablar de esa forma si apenas la conoce?
0: A una dona como Lucía, basta tratarla un momentico piccolo para saber su valor, su calidad humana, que es lo más importante.
1: ¿Amor a primera vista, entonces?
0: Posiblemente.
1: Pues no sé qué decirle.
0: No, sí, yo no quiero que me digan nada sobre la actitud, la reacción que pueda tener Lucía para mí, si continuamos tratándonos. Yo solo anhelo saber un poco más de ella.
1: ¿Cómo qué?
0: Pues su vida, sus inquietudes, sus gustos.
1: Bueno, en primer lugar, le diré que en nuestro país hace mucho tiempo que no existe eso de sangre azul, ni títulos de nobleza.
0: Yo le aseguro que es lo que menos me interesa de ella. Pero no sé, advierto a veces en su mirada algo de tristeza.
1: Pues será que extraña a los suyos.
0: O a una determinada persona, tal vez. ¿No cree que sea más bien eso?

0: Risponda, per favore, signore Castro. ¿No cree que Lucía extrañe en especial a alguien?
1: Escuche, señor conde. Lucía y yo tenemos una gran amistad. Tenemos negocios mutuos. Su vida privada jamás me ha interesado porque no creo tener derecho a inmiscuirme en ella.
0: Sé que tampoco yo lo tengo. Pero me interesa Lucía. Me interesa al extremo de que, si nos llevamos bien, yo le propondría matrimonio.
1: ¿Qué? ¿Que se casaría con ella?
0: Como lo oye, y no se sorprenda. Si Lucía tiene un pasado, no me importa. Yo soy lo bastante civilizado como para no fijarme en esas cosas.
1: Pues en verdad me sorprende usted.
0: ¿Por qué? Se puede amar en un día.
1: Y también un matrimonio puede llegar al fracaso en el mismo tiempo.
0: Oh, óigame, señor Castro. Yo no soy un bambino. Sé que le llevo algunos años a Lucía, pero existen otras cosas que suplen a los años.
1: Sí, es cierto.
0: No crea que me refiero a mi posición, mi fortuna personal, sino a que me creo capacitado para poder hacer feliz a una dona como ella.
1: Solo me extraña que se haya fijado en Lucía, cuando posiblemente tenga oportunidades con mujeres de su mismo mundo.
0: Esas no poseen lo de Lucía. Sencillez y esa timidez que me ha fascinado.
1: Sí, arcilla fresca para modelarla a su antojo.
0: No, comprensione, compañía, juventud y deseos de seguir viviendo. Es lo único que yo pretendo de ella.
1: ¿Sin que le dé también amor?
0: Oh, el amor vendrá después. Yo sabré sembrarlo en ella.
1: Es muy interesante.

0: De todo lo que dice, lo tenía en otro concepto.
1: Lucia también, y no me sorprende en absoluto. Así es el mundo, el pícaro mundo.
0: Pues, ¿qué más puedo decirle?
1: Molto, usted la conoce, párleme de ella.
0: Solo puedo decirle que Lucia es una mujer decente, recta, cabal en todos sus actos. Y además que es libre de escoger para su vida el camino que ella desee.
2: Fue el noble italiano quien miró ahora a José con cierta esperanza. Después bebió un sorbo de su copa diciendo:
1: Señor Castro, me ha dicho algo muy importante, pero otra parte puede estar tranquilo en lo que respecta a la seguridad personal de Lucia. Yo sería incapaz de tomarme atribuciones con ella si no me corresponde.
0: Bien, pues nada más puedo decirle.
1: Oh, creo que sí. La familia de Lucia, ¿cómo es?
0: ¿Tan sencilla como ella?
1: ¿Muy personas?
0: Solo su padre y un hermano.
1: Oh, su papá y un fratello. Si Lucia me aceptara, podría enviar por ellos.
0: Escúcheme, ¿no le parece que se precipita un poco?
1: Así somos los italianos. Pensamos las cosas con demasiada anticipación.
0: Bueno, primero trátela. Háblele. Conózcala mejor.
1: Es mi intención.
0: Yo en nada puedo influir. En primer lugar, no es mi forma de conducirme. En segundo, Lucia es dueña de sus actos.
1: Correcto. Lo que me ha dicho tal vez me sirva de algo. ¿Le diré que parló conmigo?
0: ¿Por qué no? Entre Lucia y yo no existen secretos. Además, no veo nada de malo en lo que hemos platicado.
1: Bene, bene. Ellas quedó en que mañana, domani, me hablaría. Ojalá y no tengan compromisos.
0: Lucia se lo dirá y siempre le hablará con la verdad.
1: Sí, es una ragazza encantadora, digna de llevar mi título.
0: Vaya, por Dios.
1: ¿Por qué esa exclamación?
0: No, por nada, no me haga caso. Es que a veces suceden cosas realmente increíbles.
1: No tiene nada de increíble que un homo como yo se enamore de una dona.
0: Sí, claro. Bien, señor conde, tengo algunas cosas que hacer. Le agradezco mucho su invitación.
1: Espero que parlemos en otra ocasión.
0: Por supuesto, no tengo reparo en hacerlo.
1: A que le vaya bien, señor Castro. Grazie.
0: No tiene por qué darlas, con permiso.
1: Propio.

0: José, con un gesto de incredulidad, de asombro en su rostro, se dirigió de inmediato a las habitaciones de Lucía, llamando a su puerta. La presencia de la joven no se hizo esperar.
1: Sabía que eras tú, pasa.
2: Lucía, estoy anonadado, no salgo de mi asombro.
1: ¿Por qué? ¿Acaso te molestó que siguiera en compañía del conde?
2: No se trata de eso.
1: Entonces no entiendo. Mira, mejor te explico. Se comportó en forma muy respetuosa conmigo. Me habló de su vida, de arte, incluso hasta de amor. No creo que sea un don Juan, sino un hombre carente de afectos verdaderos, de compañía, de estímulos.
2: Pues sí, yo también pienso lo mismo.
1: ¿Y por qué cambiaste tan pronto de opinión?
2: Porque habló conmigo, Lucía.
1: Ah.
2: Acabo de dejarlo en el bar del hotel. Bueno, escucha por favor, lo que me dijo ese hombre.

0: Lucía, lo has conquistado.
1: ¿Qué lo he?
0: Lo que oyes. Estuvo hablando de ti todo el tiempo. De tu sencillez, de cómo te conducías. Lo tiene fascinado todo eso. Me preguntó si tenías algún compromiso. Lógicamente, evadí la pregunta. Me estuvo hablando también de su vida y de tu familia. Le dije que solo tenías a tu padre y a tu hermano. Y ya quiere mandar por ellos, imagínate.
1: Pero yo no le he dado motivos para...
0: Lo sé, Lucía, lo sé. Escucha, dejo todo en tus manos. Si lo deseas, frecuéntalo. Eso tal vez te sirve de mucho.
1: ¿En qué sentido?
0: Pues te ayudará a ver en el fondo de tus sentimientos. Te mostrará de verdad si aún amas a Javier o continúas apegada a su recuerdo porque fue el primer hombre que amaste en tu vida.
1: José, yo amo a Javier. No he podido olvidarlo.
0: Tal vez únicamente creas eso y no sea de esa forma. Lucía, frecuenta al conde. Él te respetará porque tú eres digna de ese respeto. Habló de matrimonio.
1: ¿De casarse conmigo?
0: Sí, como lo oyes. ¿Qué te pasa, Lucía? ¿Por qué ríes así, Lucía?
1: Es que resulta irónico, increíble.
0: ¿Qué cosa?
1: Que incluso un conde italiano, rico, aún guapo, quiera casarse con la ciega que hasta hace poco vivió miserablemente en el suburbio de la niebla.
0: Eso no tiene importancia, Lucía, ya pasó. Además, creo que el conde tampoco, pues, le daría importancia al saberlo.
1: Veremos su reacción cuando se lo diga.
0: Lucía, ¿quieres darme a entender que piensas hablarle de tu vida?
1: ¿Y por qué no? Él admira en mí la sencillez, la sinceridad, y no puedo defraudarlo.
0: Bueno, no creo que tengas necesidad de llegar a ese extremo. Ese hombre solo será un buen amigo para ti.
1: ¿Y quiere casarse conmigo? No, José, él busca algo más que amistad. Y debo ser franca,
0: Lucía,
1: completamente franca.
0: Escúchame, aún tienes que aprender mucho de la vida y del mundo. Ya no eres la de antes.
1: Pero Javier nunca dejó de serlo.
0: Por eso quiero. Estoy de acuerdo en que frecuentes al conde. Sí, Lucía, para que te des cuenta por ti misma de las cosas y que no son como tú piensas.
1: José, hasta hace poco, apenas si sabía hablar ante la gente. Hoy me sentí cohibida cuando oí hablar al conde allá en el Coliseo. Dijo cosas muy interesantes. Leí algo sobre ello, pero no sé, aún me falta mucho. No soy la compañera ideal para Javier. Mucho menos lo sería para un hombre de la posición social de Hugo Bertini.
0: Lucía, voy a sacarte de tu error. Los grandes pintores, escultores, vinieron de barriadas miserables. Los grandes músicos, escritores, también. La mayoría de ellos no nacieron en cuna de oro, sino que tuvieron que luchar para llegar al sitio que ocuparon. Después, un mundo se rindió a sus plantas y los catalogaron como genios. ¿No puedes seguir tú su ejemplo?

0: Lucía dio unos pasos sentándose pesadamente en un butacón cercano. Después movió la cabeza con cierta angustia diciendo...
1: No, José. Todo esto es increíble.
2: Pero cierto, Lucía. Y tú lo estás viendo.

0: A mi criterio estás viviendo el mejor momento de tu vida. Algo que te sacará de dudas, que te hará encontrar el verdadero camino a la felicidad. Trata al conde, frecuéntalo, y que sean tus propios sentimientos quienes te digan lo que tienes que hacer. No puedes tampoco continuar aferrada a un amor que permanece lejos de ti, que no se atreve a acercarse a ti.
1: ¿Dónde estará Javier ahora?
0: Pues tal vez aquí mismo, en Roma.
1: ¿Por qué hablas con esa seguridad?
0: No hablo con ninguna seguridad, Lucía. Son únicamente conclusiones que saco. Si Javier te ama y sabe que estás aquí, vendrá. Estará cerca. Y si no llega a ti, mejor. Eso te demostrará que no vale la pena.
1: Lo amo, José.
0: Posiblemente creas que lo amas, pero tal vez otro hombre pueda demostrarte lo contrario. Lástima que no sea yo.
1: José, por favor, no me hables de esa forma.
0: Es que te amo, Lucía. No me importa decírtelo una vez más. Sé que jamás podrás corresponderme. Pero no por ello voy a desear tu infelicidad. El conde puede ser el puente que te saque de tu error.
1: No sé, ya no sé nada.
0: Pues tienes que saberlo. Adaptarte a tu nueva vida. Olvidar tu pasado. Pensar que eres otra muy diferente de la que antes fuiste.
1: Borrar la amargura de mi alma. Olvidar y empezar de nuevo. ¿Es eso lo que pretendes de mí?
0: No, Lucía, no pretendo nada de ti. Porque a nada tengo derecho. Solo te doy un consejo. Si Javier está cerca, reaccionará. De otra forma, reaccionarás tú, que es lo principal.
1: Es que a veces me siento como una extraña dentro de todo esto. Como que no es mi lugar.
0: Todo es cuestión de adaptación. Ella es la mejor obra del ser humano. Saber adaptarse, cambiar, ser otro. Seguir la corriente de la vida que en resumen nos trae y nos lleva a su antojo. Ya lo ves. Tu vida tomó otro rumbo. Hoy hasta te pretende un noble.
1: No voy a engañarlo, José. No sé fingir amor.
0: No te digo que lo hagas. Únicamente que lo trates.
1: Es una persona agradable, educado. Si pretende actuar conmigo en otra forma, pues yo...
0: Tú lo tratarás de la misma manera.
1: ¿Y si de pronto...?
0: Si de pronto sientes que te agrada, acéptalo, Lucía. Piensa un poco en ti, por favor. Has pasado toda tu vida pensando siempre en los demás. Ya es hora de que veas por ti misma.
1: Pero mi posición y la del conde son muy diferentes.
0: A él no le importa nada de eso.
1: Eso suelen decir al principio. Ya viste lo que pasó con Javier.
0: Javier se casó contigo a sabiendas de que eras ciega y pobre. De que no tenías una gran cultura. Por lo menos ahora eso no pasa contigo.
1: Todo te lo debo a ti, José.
0: No, Lucía, no. Te lo debes a ti misma. A tus ansias de llegar, de saber, de estudiar.
1: Está bien. Mañana temprano llamaré al conde y le diré que lo acompaño a Nápoles.

0: Lucía pasó inquieta el resto del día. En la noche dio vueltas y vueltas en el lecho sin poder conciliar el sueño. Solo logró hacerlo casi en la madrugada. Despertó temprano y su mirada se quedó fija en el teléfono en forma vacilante. Ahora miró su reloj de pulso. Eran cerca de las 9. Sin pensarlo nuevamente, se dirigió al teléfono pidiendo un número. Poco después era comunicada con la villa del conde Bertini.
1: Bueno, ¿Hugo?
2: Sí, Lucía. Buongiorno. Esperaba ansioso la sua llamada. ¿Qué ha resuelto? ¿Partimos a Nápoles?
1: Sí, estaré lista en una media hora.
2: Gracias, Lucía. Pasaré por voi en ese tiempo justo.
1: Regresaremos hoy mismo, ¿verdad?
2: Pues sí. Por eso vamos en mi avión en particular. Bueno, en realidad es una avioneta. Pero tiene todas las comodidades para viajes de esta clase. Además, es molto segura y la pilotaré yo mismo. ¿Me tiene confianza?
1: Por supuesto. Lo espero.
2: Enseguida voy, Lucía. Le aseguro que pasaremos un día encantador, lleno de agradables e inolvidables sorpresas.

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Menorca amanece hoy día 7 de agosto, marcada por los impactantes sucesos locales, la antesala de las fiestas patronales y los preparativos para un acontecimiento astronómico que paralizará la isla la próxima semana. Esta semana. Accesos. Seguridad, ambientes de impacto. Accidente de un Porsche en Covas Novas. Un vehículo de alta gama se empotró contra una torre de telecomunicaciones en la urbanización de Covas Novas, en Es Mercadal. El brutal impacto provocó un aparatoso incendio agrícola que obligó a desplegar helicóptero del Ibanat y dos autobombas de los bomberos de Menorca. Las dos comparten las dos ocupantes del Porsche catalanas sufrieron heridas leves, pero parte de la infraestructura técnica quedó calcinada. Su torre de control, ya está. Apellido mortal en el aeropuerto. Sigue la conmoción por el joven arrollado por un taxista en las tiendas de inmediaciones de la terminal tras salir de una zona de ocio nocturno. La policía local y nacional continúan buscando testimonios y analizando grabaciones para esclarecer que la víctima se encontraba tumbada, indocumentada, sobre el asfalto. Política y sociedad. El PSOE Menorca ha alertado formalmente que el nuevo decreto de conciertos educativos, aprobado por el Gobierno Balear, debilita el ecosistema para la escuela pública insular. Fiestas ilícitas. Las autoridades denuncian la celebración de una fiesta ilegal masiva en la Isla del Aire, que se prolongó hasta altas horas de la madrugada. Éxodo demográfico. El último análisis de población resalta que Menorca frena su crecimiento demográfico debido a la marcha de residentes españoles, compensada únicamente por el aumento de empadronamientos extranjeros. Llamamiento a la prudencia. El Consejo Insular de Menorca ha lanzado directrices estrictas para encarar el eclipse total del próximo miércoles. Habrá fuertes restricciones del tráfico desde las 17 a las 20 horas en los accesos a los observatorios oficiales para mitigar colapsos vehiculares. La AEMET sitúa a Baleares como uno de los puntos más seguros de España para su observación al esquivar la nubosidad cantábrica.

Ocio y Deportes. La publicación de la tradicional revista de Sant Llorenç, en Alaior, da oficialmente el pistoletazo de salida para la cuenta atrás de sus esperadas fiestas populares. Agenda de verano. Se inaugura hoy, a las 19 horas, la exposición grabada Epílogue de Alan Florit en l'Espai d'Art Xes Coll en Ciutadella. Asimismo, acoge Mahón esta noche el concurso de narradores Storiesman Menorca en la batería, d'Esturó Amagat. Comida buena. Hazaña deportiva. En el apartado deportivo, Menorca es diari elogia la gesta del windsurfista de Ciutadella, Josep Pons, que superó extremas olas y vientos de hasta 45 nudos para firmar una actuación estelar.

La Tramontana amaina este viernes en Menorca. El panorama meteorológico prevé cielos despejados y temperaturas sofocantes que superarán con facilidad los 33 o 35 grados, manteniendo noches cálidas por encima de los 20 grados.

Las altas temperaturas estivales convierten la cocina en un espacio poco apetecible durante el verano, pues acalorada. La ensalada de garbanzos mediterránea se presenta como una solución práctica para quienes buscan cenas ligeras, nutritivas y que no requieran el uso del horno ni de los fogones. Este plato combina legumbres cocidas, verduras de temporada y un aliño mediterráneo que lo convierten en una opción completa desde el punto de vista nutricional. La preparación resulta especialmente sencilla cuando se utilizan garbanzos ya cocidos, disponibles en cualquier supermercado. El tiempo de elaboración no supera los 15 minutos, aunque los expertos culinarios recomiendan dejar reposar la mezcla en el frigorífico para potenciar su sabor. Esta receta aporta proteínas vegetales y fibra y minerales esenciales y una elevada cantidad de agua procedente de las hortalizas frescas, características que las hacen especialmente recomendables durante los días de mayor calor. La versatilidad de esta ensalada permite adaptarla a diferentes gustos y necesidades dietéticas. Puede servirse como plato único para la cena o como acompañamiento en comidas al aire libre, manteniendo sus propiedades nutricionales incluso después de varias horas fuera del frigorífico si se conserva. Para elaborar esta receta se necesita un bote grande de garbanzos cocidos, aproximadamente 400-500 gramos, una vez escurridos. Las verduras incluyen dos tomates maduros de tamaño mediano, un pepino, medio pimiento rojo, media cebolla morada y un puñado de aceitunas negras al gusto, preferiblemente deshuesadas para facilitar el consumo. Y una ensalada de alto tono.

Bueno, bienvenidos al Super Rato con Cristóbal Obregón este viernes 7 de agosto. Cristóbal Obregón aquí, al mando.

Eso es el espíritu Jezebel de Brian Eno y David Byrne. Y esto es Who'll Stop the Rain? ¿Quién parará la lluvia? De Creedence Clearwater Revival.

Eso es Creedence Clearwater Revival y Who Will Stop the Rain, ¿Quién parará la lluvia? Aquí no hay lluvia. Nos vendría bien un poco de lluvia. Esto es Fly By Night de Ian Anderson.

esos Fly By Night de Ian Anderson, muy bueno, el que era parte de Jethro Tull. Y esto es Under Pressure, Bajo Presión, de Queen y David Bowie.

Under Pressure, bajo presión, de Queen y David Bowie. Y estos son los proverbios africanos. Proverbio Tsonga de África del Sur. El hombre se hace hombre por los otros. Y proverbio Wolof de Senegal dice: el remedio del hombre es el hombre.

Crazy Little Thing Called Love. Cosa loca que se llama Amor, The Queen. Y esto es Breakdown. Esto es Alan Parsons Pyramid Project con Hypergamma Spaces.

Bueno, eso es The Alan Parsons Pyramid Project, el proyecto piramidal de Alan Parsons. Eso era Hyper Gamma Spaces, The Alan Parsons Pyramid Project, Breakdown, rompido, roto, The Alan Parsons Pyramid Project. Y esto es One More River, un río más para cruzar.

Eso es One More River de The Alan Parsons Project, proyecto, y esto es Bésame Mucho de Los Panchos.

Eso es El León Bailarín de Daniel Grau. Y esto es Inner Vision de Chuks Ejiofor.

Esos, I like it, me gusta, de Maxwell Udo. Y seguimos con I Need a Man. Necesito un hombre, dice Francis Lai, dice Billie Jean.

Bueno, eso era de Shigeo Sekito. Y esto es japonés. No sé qué título es porque está en japonés. Shigeo Sekito se llama. Y esto es Midnight Cowboy de John Barry.

Eso es Midnight Cowboy de John Barry. Sí, señor. Un poco de todo en el Super Rato con Cristóbal Obregón. Esto es Bomba de Jaw Wobbles, Invaders of the Heart. Bomba.

Eso es Sneaking Sally Through the Alley de Robert Palmer. Y seguimos con Woodstock de Crosby, Stills and Nash and Young. En Woodstock.

Eso es Wild Mountain Honey de Steve Miller Band. Y pues muy bien. Y esto es el Velvet Underground y Foggy Nation.

Eso es The Velvet Underground y ¿qué era eso? Pues Foggy Nation, Nación Nublada. Y estos al Gegen All de Deutsche Amerikanische Freundschaft.

Eso es el Dur Dur Band con Tahir Was Ila del Dur Dur Band, y antes Astrajam Dada Sare de Hamad Kalkaba and the Golden Sounds. Y nos vamos con Degi Degi de Don Cherry, y yo volveré el domingo con el rato del buen gusto. Ha sido una gozada tocar unos discos para vosotros. Yo, Cristóbal Obregón, Silver Top, hasta el domingo a las 2 con el rato del buen gusto. Hasta luego.

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